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Bienvenidos a la fiesta. Welcome to Fiesta. Gracias por acompañarme en su medio público KRWG Las Cruces y KRXS Silver City. I'm your host, Emily Guerra, and thank you for joining me on your public media, KRWG Las Cruces and KRXG Silver City. And we can be heard on the World Wide Web as well at krwg.org and on social media. Y nos pueden escuchar mundialmente también en la red en krwg.org y en las redes sociales. Empezamos esta hora con Patricia Vaughn desde Austin, Texas. La Gitana de Triana, The Gypsy of Triana is the name of the song, with Patricia Vaughn from Austin, Texas. Guitars and Castanets is the name of the CD. Aquí en la fiesta. Muchas gracias por acompañarme. Thank you for joining me.

Vicky Carr cantándoles esa canción romántica. ¿Y cómo es? And how is she? Originally was sung by a man with ¿Y cómo es él? And how is he? Ídolos de siempre, idols of always. Ezequiel Peña les cantó a todas las que amé, to all the girls I loved before. Ezequiel Peña con mariachi. Aquí en la fiesta encontrarán una variedad. You'll always find a variety of songs on fiesta. Y vamos con más música romántica. José María Napoleón con sus 20 principales. Hasta entonces, until then, aquí con José María. Gracias.

¿Quién será? Who could it be? Julio Iglesias les cantó de su álbum México. ¿Quién será? And he also redid it in English called Sway. Julio Iglesias. Antes de eso, Mercedes Sosa, Gracias a la Vida, grabado en vivo, recorded live in Argentina, the late Mercedes Sosa, the song written by Violeta Parra de Chile, Thanks to Life. And José María Napoleón les cantó Hasta Entonces in English, going way back to the probably the 50s, Till Then with the Mills Brothers. Pero José María Napoleón se lo cantó en español Hasta Entonces. Vamos ahora con Bobby Pulido desde Texas, out of Texas, Desvelado, Sleepless in Texas.

Mariachi Femenil Flores Mexicanas desde El Paso, Texas, cantándoles mi mejor amiga, my best friend. And who was her best friend? Her mother. And before that, from To the Consequences, Duty and the Silver Bullet Band, Cruz de Madera, a cross made of wood. Seguimos con más música aquí en la fiesta. Popurrí of Mariachi Los Arrieros, another group from El Paso. Popurrí de Maná. Maná's song, Vivir Sin Aire, en el Muelle de San Blas. Y Oye Mi Amor. Gracias.

Linda Ronstadt, Tú, Solo Tú, You, Only You. And now we go on to Esteban y su guitarra flamenco. La música de Marty Robbins, El Paso, interpreted by Esteban.